0: Nixon, a Indira Gandhi, a todo el mundo. Entonces, pues empecé a trabajar en el diario El País, y el diario El País, después que salió después de la muerte de Franco, tuvo un éxito tremendo y nos arrastró el éxito a varios periodistas muy jóvenes que trabajábamos allí. Y me puse de moda de un día para otro, ¿no? Entonces fue verdaderamente terrible, porque lo que sientes es que de repente una especie de ola de amor tremenda, pero no te quieren a ti, sino que quieren a una Rosa Montero que no tiene que ver contigo, y cada persona tiene una idea de una Rosa Montero distintas, ¿no? Entonces, tú quieres que te sigan queriendo, pero no sabes qué tienes que hacer porque no sabes a qué tipo de Rosa Montero tienes que responder. Y eso es muy angustioso. Y después, inmediatamente después, viene una ola de odio, igual de arbitraria, porque todos hacemos eso. Odiamos a gente conocida sin, arbitrariamente. Nos cae mal fulano, nos cae mal... Y entonces esa ola de odio todavía era más horrible de aguantar. También eran, odiaban a unas Rosas Montero que se inventaban. Así que fíjate qué angustioso fue que acepté ser directora del suplemento dominical. Nunca me ha gustado hacer periodismo de edición, pero durante 1980-1981 acepté ser directora del suplemento dominical del País para no firmar, para dejar de escribir artículos, entrevistas, porque quería que la gente se olvidara de mí. Afortunadamente no se olvidaron, porque luego me he dado cuenta que es mucho mejor que te conozcan, ¿no? Pero lo pasé verdaderamente muy mal. Lo pasé verdaderamente, sí, está bien, lo he puesto bien. Lo pasé verdaderamente muy mal. Por eso tienes que aprender a colocar todo eso. Pero bueno, para mí ya es... No podía escribir periodismo. Seguía escribiendo ficción, porque yo he escrito ficción desde niña. Como la mayoría de los novelistas, empecé a escribir cuentos de niña. Mi primer cuento fue con 5 años. O sea que... Entonces, en aquella época, incluso yo seguía escribiendo mis cosas, mi novela ya había salido la primera, pero lo que no podía era hacer periodismo y someterme a esa especie de visión pública tan terrorífica. Afortunadamente luego vas colocando todo y ahora yo vivo como si realmente no me conociera nadie, ¿no? Que es la manera de vivir.
1: 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Há várias fases que todos atravessamos na literatura, sei lá, houve a fase dos romances históricos, os livros de autoajuda. Ultimamente sinto que há uma tendência, as pessoas gostam mais de livros práticos do que propriamente, isto é, a não-ficção é uma tendência em relação à ficção. Será que... O que é que tu notas que as pessoas agora querem ouvir? O mundo está a mudar, não é? O que é que leem os jovens? O que é que sentes?
0: Hombre, yo creo que leen de todo. Hablé muchísimo y además tengo la suerte increíble, eso lo noto cada vez que voy, ahora estoy en la Feria del Libro de Madrid, por ejemplo, y viene muchísima gente.
1: Y ves aquí esta.
0: Y aquí también, en la de Lisboa, evidentemente, que he venido sábado y domingo a la Feria del Libro, pero... En la de Madrid es que estoy muchos días, entonces pasa mucha gente y viene muchísima gente joven. Yo diría que el 80% de la gente que me lee es gente menor de 30 años, ¿no? O incluso de 25. Pero,
1: ¿Cómo consigues eso?
0: No lo sé, creo que... no lo sé. Tengo mucha suerte. No lo sé, conecto con a lo mejor las cosas que cuento, que son esenciales, quiero decir, como... Tampoco mis personajes son jóvenes, muchos de ellos son mayores, ¿no? Pero cuentas las cosas, la búsqueda de la identidad, la búsqueda del sentido de la vida, el estar, sentirte solo o la necesidad del otro, montones de cosas creo que la gente se siente identificada. Pero hay lectores, como siempre, de todo tipo, ¿no? Lo que sí que apuntas una cosa, Fernando, que me tiene muy preocupada, de la literatura universal. Y es que hay demasiado, se ha volcado en los últimos años demasiado hacia lo que se llama la autoficción, es decir, la relación directa con la realidad. Y faltan grandes, grandes novelas de ficción. Falta nervio imaginativo en general. Yo he usado el recurso de la autoficción en 2 o 3 libros, pero no me parece mal, es una vía, pero que sea eso solo lo que más prima en la literatura de ahora, me parece un desastre, me parece que indica una falta de nervio creativo de verdad. A mí me echo de menos una apuesta más general por las grandes, grandes novelas que crean un mundo propio. Yo sigo intentando hacer novelas también de ficción pura, ¿no?
1: Agora, ¿cómo es que tú ves o livro em si, o objeto, o livro, no futuro? Continuará a ser como nós o entendemos no tempo atual? Terá mudanças? Será que o digital vai aparecer cada vez mais?
0: Mira, dá igual, a questão é a necessidade das histórias. Os seres humanos somos, sobretudo, palabras. Somos palabras en busca de sentido. Lo que nos hace humanos es que nos narramos, nos contamos nuestra vida, nos contamos el mundo. Decía Epicteto, el filósofo estoico, que lo que le importa al ser humano no es lo que le pasa, sino lo que se cuenta de lo que le pasa. O sea que sobre todo somos una narración. Y ese ha sido el primero de las artes del mundo, ¿no? La gente en torno a una hoguera contándose historias. Y esa historia nos hace vivos. Y a lo largo de toda la vida y en el futuro seguirá siendo esencial que nos contemos historias. El soporte no importa nada. Yo leo en todo. Leo en papel, leo en digital muchísimo porque me permite viajar sin peso y porque ya no me caben libros en casa, yo ahora compro en digital. Y leo, que es una manera de decir, leo en audio, es decir, escucho también las narraciones y también funciona. O sea, todos los soportes me parecen perfectos y el caso es que podamos seguir contando y escuchando historias, ¿sabes? Y además ha habido una sorpresa, cuando hace 20 años se empezó a hablar tanto de lo digital, dijeron el papel se va a acabar, el papel sigue en una salud fenomenal. El libro, no en periódicos, los periódicos de papel muertos. Pero los libros siguen, la literatura de creación, también de ensayo, la poesía, todo eso sigue en papel, vendiéndose mucho.
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0: Bueno, es lógico, porque los periódicos de papel son viejos en el momento en que se publican.
1: Ninguém quer ler notícias de ontem, não é?
0: Es absurdo. Lo mismo que las enciclopedias de papel ya son ridículas. Ya no existe enciclopedia de papel porque el digital las mejora mucho. Porque el digital va añadiendo todos los cambios. Yo recuerdo que una de las cosas que me encantó tener en mi adolescencia, bueno, ya en los 20 años, fue la Británica. Me compré la Enciclopedia Británica, pero era un peñazo porque cada año sacaban otro tomo para intentar ponerla. O sea, es ridículo, no funciona, ¿entiendes? Una enciclopedia no funciona en papel. El digital es mucho mejor. Un periódico no funciona en papel. El digital es mucho mejor para un periódico, pero un libro no. El digital no añade nada al libro, nada. Salvo la falta de peso y de espacio, pero vamos.
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0: Sim.
1: Bem, o século XII foi um século de transição. 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
0: dizer. Sim, bueno, minha teoria, minha novela, que para mim é, además, a novela mais ambiciosa que he escrito, estou especialmente satisfecha con esta novela y además con esta novela, hablando de gente joven, me han pasado unas cosas increíbles. Me han venido a lo largo de los años como 4 o 5 personas, ahora con 20 y tantos o 30 años, a decirme, el primer no leía nada y a los 15 años leí Historia del Rey Transparente y me aficioné a leer, que es una de las cosas más bonitas que te pueden decir, ¿no? O sea que tiene como mucho agarre, veo, para la gente joven, aunque para mí es un libro de adultos, ¿no? Entonces, para mí también no es un libro de historia de género histórico, es una novela que habla del sentido de la vida, y que además tiene ciertos ingredientes fantásticos y que además es ucrónico, porque en 30 años de la vida de la protagonista resumo siglo y medio de nuestra historia, siglo XII y principios del XIII. Porque para mí lo que yo digo en la novela es que esa época, a mí me encanta la historia y leer libros de historia medieval de esa época, de historiadores, esa época es el verdadero renacimiento. Lo que llamamos hoy renacimiento, que es dos siglos posterior, no son más que los restos del naufragio de lo que yo creo que es verdaderamente el primer renacimiento, el renacimiento auténtico de la humanidad que sucedió en el siglo XII. Y que es ahí cuando empieza todo, empieza la conciencia individual, empiezan las primeras organizaciones políticas comunales, la lucha contra los nobles, el comienzo de la burguesía como clase, una reivindicación del papel de la mujer por primera vez increíble, en fin, realmente el siglo XII es una explosión de libertad y de modernidad increíble que termina siendo aplastada bestialmente, sobre todo por el rey francés y por el papado, por el Vaticano, por varios papas, y por la Inquisición. La Inquisición no se inventó en España, la Inquisición se inventó entre el rey francés en el siglo XII y el papado para aplastar a los albigenses, a los cátaros, que fue una revolución de la Iglesia, una revolución de modernidad también, de modernidad. Entonces los quemaron. A todos aquellos primeros revolucionarios del siglo XII los acabaron quemando.
1: A Inquisição dos tempos atuais são os algoritmos. Será que a inteligência artificial constitui uma ameaça para a humanidade?
0: Totalmente, sí. Mira, es increíble, lo del ser humano es increíble porque el Homo sapiens lleva 300.000 años en este planeta, que es muy poco comparado con los dinosaurios, por ejemplo, pero es mucho si te paras a pensar que en 300.000 años no ha pasado nada, pero en los últimos 80 años nos hemos puesto 3 veces en riesgo de extinción por nuestra mala gestión de las tecnologías. Estamos en riesgo de extinción por la bomba atómica. Estamos en riesgo de extinción por el calentamiento global y estamos en riesgo de extinción por la inteligencia artificial. En 80 años, si insistimos, lo vamos a conseguir. Entonces, la inteligencia, el salto que está haciendo la humanidad ahora con la inteligencia artificial no tiene comparación con nada. Es infinitamente más potente que la revolución industrial y va a una velocidad exponencial, es decir, una velocidad incalculable, deprisísima, ¿no? Entonces, no soy yo sola la que dice, la inteligencia artificial puede, si la controlamos, si somos capaces de controlarla como toda tecnología, como toda herramienta tecnológica, podría ser origen de muchas cosas beneficiosas para el ser humano. Pero lo que pasa es que no están saliendo leyes, no la estamos controlando nada y esto tiene unos riesgos bestiales.
1: Aliás, tú falas de superinteligencia y que tú dices que nós corremos o risco de ser dominados por una especie de Deus impiedoso que nos comanda como si fôssemos formigas. Mas también dices que a humanidade en sí soube criar regras, por ejemplo, como a clonagem, que vieram de certa forma tornar ali alguns pontos em que não era necessário serem passadas. Se calhar é justamente isso que tem que acontecer.
0: Pero tenemos que hacerlo, pero lo que se está jugando.
1: Os governos têm que ter coragem para isso.
0: Sim, não, el problema es que se está jugando, está en juego tal cantidad de dinero y de poder con la inteligencia artificial incomparable con otra cosa que nadie quiere poner reglas, que está todo el mundo en una carrera loca, ávida y ambiciosa por ser el que llegue antes, el que tenga todo ese dinero y todo ese poder, y esto nos va a llevar a la destrucción. No lo digo yo sola, lo dice gente como Geoffrey Hinton.
1: Citas mucho.
0: Claro, Geoffrey Hinton es el premio Nobel de Física del año 2024, se lo dieron porque es uno de los padres de la inteligencia artificial.
1: It means the Google.
0: Sí, exacto. Entonces Geoffrey Hinton se despidió de Google, en donde trabajaba en 2023, para poder decir que la inteligencia artificial puede llevarnos a la extinción. Entonces, es que el riesgo está si no la controlamos. Si la controlamos, puede ser un útil, una herramienta maravillosa que nos puede hacer mucho más felices como sociedad. Pero si no la controlamos, podemos realmente extinguirnos. Es que es un riesgo cierto, que no lo digo yo, lo dicen varios premios Nobel, ¿sabes? Entonces, pongámonos las pilas, ¿no? Tiene que ser, además, solo la Unión Europea puede tener la fuerza capaz de crear un cuerpo de leyes que controle esto, y no estamos haciendo nada.
1: Deixem-me só recordar, ouvintes da Pravaral, que estamos a entrevistar Rosa Monteiro, a propósito de um livro que está em destaque e que se chama A História do Rei Transparente.
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1: Estamos de volta com Rosa Monteiro. A História do Rei Transparente é o livro que está em destaque neste programa. Rosa Monteiro, para além de ser escritora, foi jornalista no início da sua carreira. Uma pergunta que há pouco te ia fazer, pois naveguei, já não te diz, que é o facto de ter sido jornalista, e ainda ser jornalista, teres entrevistado tantas pessoas, faz com que, por exemplo, percebas quando dás uma entrevista como atuar sobre ela, isto é, tens muita experiência tu própria enquanto entrevistadora e o que é que o entrevistado deve fazer. Tu és uma ótima entrevistada, gostava que soubesse isso.
0: Pero sabes lo que pasa, Fernando, que yo empecé como entrevistadora hace 50 y yo qué sé, dos años o así, y me han empezado a entrevistar hace 46 o 47 años, o sea que para mí las dos cosas ya son muy, muy, soy muy veterana en ambas cosas, ¿no? Y yo creo que como entrevista, cuando me entrevistan, como entrevistada, yo creo que soy fácil, porque precisamente por haber sido entrevistadora intento ponerme del lugar del que me entrevista, ¿no? Entonces intento, tú sabes, seguro que has tenido alguno de esos entrevistados que no responden.
1: Ah, sí, claro, ¿no? Monosilábicos, ¿no?
0: Es para matarlos, ¿no? Le dice, entonces una pregunta, ya, y te miran así y dicen, sí.
1: Já agora, como é que tu vês o jornalismo atual e o seu papel, nomeadamente em relação às fake news, não é?
0: Mas, é terrível, sim.
1: Mas ao mesmo tempo, notas que, como direi, também há muitas coisas no meio jornalístico que estão em causa, nomeadamente a crise que há, por exemplo, na imprensa escrita. Como é que tu vês isso?
0: Bueno, não só na imprensa escrita, mira, em Espanha, e supongo que são cifras trasladáveis a todos os países ocidentais, el 72% de los jóvenes menores de 25 años se informan a través de las redes. O sea, no es que lean los periódicos en digital, que yo los leo en digital, sino que se informan a través de TikTok. ¿Qué quiere decir eso? Que no se informan, que se desinforman, que son los objetos de unas maniobras de intoxicación brutal, ¿no? Entonces es la gran mayoría, son dos tercios, más de dos tercios de la población del futuro, de nuestra juventud actual. Y eso es terrorífico, es una de las cosas que más miedo me da de este presente, ¿no? Creo que en los colegios debía enseñarse se necesita ya desde pequeños a tener una asignatura de conciencia crítica, de saber que lo que estás viendo no es verdad. Más de cerca del 60% de lo que vemos en redes es inteligencia artificial, ya es mentira, es falso. El 60% de lo que vemos en redes es, el contenido es falso, las imágenes son falsas, no existen, 60%. Entonces, esa es una de los muchos peligros de la inteligencia artificial, que crean un mundo visual que es completamente indistinguible del real y es mentira, de arriba abajo, no existe.
1: ¿Y cómo es que tú ves las redes sociales ahora? ¿Cómo es que es tu relación con ellas?
0: Tengo una relación de trabajo, siempre la he tenido buena, me fui de X, tengo puesto el candado de lo que antes se llamaba Twitter y no hago nada ahí, pero sigo teniendo mucha actividad en Facebook y en Instagram. Hago unos encuentros, es todo redes profesionales. Hago encuentros normalmente el primer sábado de cada mes a las 7 de la tarde, hora Madrid, encuentros en vivo en Facebook y en Instagram, hablando de literatura, haciendo una especie de taller literario y cosas así. Y sí, tengo muchísimos seguidores. Por ejemplo, en Facebook tengo 220.000 o 227.000, no me acuerdo cuántos. Y es como vivir en una ciudad con 220.000 personas de habitantes, que más o menos todos tenemos los mismos.

0: Lo de agradecimientos, o sea que tengo una relación muy buena, pero no obstante creo que es una relación muy especial, que la mayoría de las redes son lugares, tienen una parte buena, pero tienen una parte muy peligrosa y pueden ser lugares de acoso, por ejemplo, brutal para la gente, así que hay que tener cuidado con ellas.
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0: Não só muito, sino o melhor.
1: O melhor.
0: As partes melhores de meus livros de los últimos 17 anos, sem dudar, te lo digo, las he escrito ahí, porque para mí es como mi paraíso, yo lo llamo el sanatorio, porque me cura de mis angustias, de mis ansiedades, cada vez que vengo aquí me siento una versión mejor de mí misma, y entonces voy reuniendo tiempo, porque claro, tengo una vida verdaderamente loca, no sé cómo me las arreglo para organizarme tan mal la vida, me paso el día viajando y haciendo 20.000 cosas, pero intento ir reuniendo espacios, semanas libres, y cuando reúno unas cuantas, pues me vengo a Cascais, que es mi lugar secreto, pero ya lo conoce todo el mundo, y si seguimos publicándolo, pues más.
1: Espera, ¿cómo es que tú fuiste a parar a Cascais? ¿Cómo es que encontraste tu casa?
0: Bueno, porque mi hermano ha vivido aquí, ha trabajado aquí y ha vivido aquí un montón de años. Tengo un sobrino que vive aquí, todavía en Lisboa.
1: ¿Qué es que él hace, ese sobrino?
0: Mi sobrino dirige un hotel.
1: Ok.
0: En Lisboa.
1: Que no hay esto donde estamos.
0: No. Sí. Dirige un hotel en Lisboa. Y mi hermano pues ha vivido aquí trabajando muchos años. Y entonces yo estaba, pasas, tú sabes, esas cosas quizá te pasa a ti también, pero de cuando en cuando pues pasas un momento en que odias tu país, ¿no? Y dices, lo soporto, odias tu propio país. Y entonces tenía un dinero que me permitía pues dar la entrada para algo. Y dije, me voy a comprar algo fuera de España. Pensé primero en Londres, la verdad, ¿no? Pero que aparte de carísimo, tengo perros y llevárselos a Londres, ¿no? Y me dijo mi hermano, ¿y por qué no en Portugal? Y dije, ay, con lo que me gusta, pues sí. Y dijo él, el constructor de la casa, del condominio en el que vivo, pues está planeando otro en Cascais y tal. Y fui a ver el terreno, porque no estaba ni construido, y empecé a pagarlo, me vino muy bien, porque lo fui pagando antes de que se construyera y eso fue, me facilitó comprarlo.
1: Aliás, há uma relação entre a monarquia espanhola e Cascais, não é? 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
1: Estoril. Estoril, é exatamente isso. Aliás, há um incidente trágico aí, não é? A morte de um irmão.
0: Exacto, o irmão del rei anterior, de Juan Carlos. Juan Carlos se le disparou el arma e se murió, sim. Pero,
1: isso,
0: vamos,
1: é verdade, isso aconteceu
0: na verdade é que não sei de onde aconteceu.
1: Foi no Estoril? ¿O Cascais? No sé.
0: No lo sé. No, en Cascais no.
1: No, pues Estoril.
0: Porque ellos no estaban en Cascais, estuvieron en Estoril.
1: Ajá.
0: Y bueno, y yo, que me perdonen los de Estoril, pero Cascais es mucho más bonito. Yo me gusta mucho más Cascais, que es como más, ajá, no sé, Estoril es como más de vacaciones y tal. Cascais es un lugar de vivir.
1: Ajá.
0: Y entonces, no sé, me encanta, ya te digo. Entonces me voy, me encierro y me voy allí con mis perros, ahora tengo solo una, paseo con mis perros, con mi perra y
1: ¿cómo es que se llama
0: escribo?
1: ¿Cómo se llama tu perra?
0: Petra.
1: Petra, ok.
0: Fíjate, y no hablo con nadie, tengo amigos aquí en Lisboa, pero no los veo, ya saben que vengo y que me encierro. Mi récord son 5 semanas en Cascais sin hablar con nadie. Bueno, con el súper, ¿sabes? Y con el portero, pero me encanta, me encierro ahí, me dedico a escribir y entonces, claro, escribes lo mejor porque estás súper metida. Entonces, las mejores partes de mis novelas de los últimos 17 años y de mis libros de los últimos 17 años los he escrito ahí.
1: ¿Tú ya estás a escribir el próximo libro en este momento?
0: Acabo de terminar una novela corta, contemporánea, que se llama Un día en la vida de Clarita, que saldrá en España y en Latinoamérica el 17 de septiembre. Y ahora pues este verano vendré a Cascais también, por supuesto, y me voy a encerrar, pero estoy tomando notas de un libro nuevo, pero tardará en salir.
1: Deixem-me só recordar que estamos à conversa com a escritora espanhola Rosa Montero. Vamos entrar justamente na última parte desta entrevista, onde

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0: Rosa Monteiro, convidada de hoje da Provaral, encontramos-la em Lisboa. Também não era difícil, visto ela passar muito do seu tempo entre Madrid e Cascais, neste caso. Ela nasceu em Madrid em 1951. Há pouco falávamos do início da sua atividade literária. Primeiro, enquanto jornalista, onde se tornou muito conhecida em Espanha, mas muito rapidamente, em 1979, editou o seu primeiro livro, que se chama Crónica del Desamor. A verdade é que já te via falar sobre este livro e tu já não te identificas muito com este livro, não é? Quando o lês de novo, deves sentir uma grande evolução. A tua escrita deve ter evoluído imenso, claro.
6: Bueno, no vuelvo a leer jamás un libro mío.
0: Não.
6: No, la inmensa mayoría de los escritores no releemos nuestros libros. Los libros son parte de tu vida y es parte de tu vida que ha quedado atrás. Es como si tú te pusieras a intentar recordar claro. Que tenías con 27 años, sí, ¿no? Sí. Nah. Y desde luego no he vuelto a leer Crónica del Desamor en absoluto. Y lo que pasa es que fue un libro que lo hice con pie forzado, porque es que me habían pedido en una editorial pequeña entonces en España, era la transición, que es la época del paso de la dictadura a la democracia en España, de nuestra dictadura a la democracia, era llamada la transición, y entonces me habían pedido que hiciera un libro de entrevistas feministas con mujeres sobre las mujeres en la transición. Y yo, como era colaboradora, dije que sí, porque los colaboradores siempre dicen que sí a todos los trabajos. Me dieron 25.000 pesetas de adelanto, que era una porquería, me las gasté. Y me daba mucha pereza escribir un libro sobre entrevistas, cuando yo hacía muchas entrevistas también en El País. Así que al cabo de unos meses fui al editor y le dije, mira, es que me aburre hacer esto, si quieres te devuelvo poquito a poco el adelanto. O si quieres te hago un libro de ficción sobre las mujeres en la transición. Entonces me daba mucha pereza seguir haciendo entrevistas, más entrevistas. Y le dije eso, que si quieres te hago un libro de ficción, con modelos de mujeres en la transición. Y me dijeron, bueno, vale, pues abrimos una línea de literatura en nuestra editorial. Y por eso era un libro hecho con pie forzado. Mi primera novela yo nunca la hubiera hecho así. Yo escribía, como te digo, ficción desde los 5 años, llevaba escribiendo principios de novela. Para mí, en realidad, mi primera novela es la segunda, que se llama La Función Delta. Porque esta lo que hice fue eso, inventar varios personajes de mujeres. Es una novela coral, por eso varios personajes de mujeres en la transición y tal. Tuvo un éxito enorme. Yo le estoy muy agradecida a esa novela. Tuvo muchísimo éxito. Me permitió seguir esta carrera de la escritura narrativa. Pero ni siquiera cuando salió la novela me identificaba de verdad con ella como lo que yo quería hacer como novela, ¿sabes? Entonces, pues bueno.
0: Rosa, no. ¿cuál fue el libro que fez con que pudieses comprar un apartamento en Cascais?
6: Bueno, yo creo que fue, espérate, porque debió de ser, no solo uno, debía de tener ya varios, pues algo de La Hija del Caníbal, me dio un montón de dinero, porque fue un libro que ganó un premio además y tal. Yo creo que fue los restos de fue La Hija del Caníbal.
0: A nossa convidada tem uma tatuagem no braço, que eu estou a ver, e que diz, a arte é uma ferida feita luz.
6: Sí, precioso, de Josh Brack. Lo tengo tatuado.
0: Sí, sí. Há uma coisa que não posso deixar de te perguntar. Como é que vês a condição feminina no tempo atual? Como é que vês as mulheres?
6: Pues, Creo que de alguna manera estamos en la deconstrucción del sexismo, ¿no? De este sexismo que nos encadena a todos, a hombres y a mujeres. Creo que en los últimos años hemos dado unos pasos adelante muy grandes, y entre ellos uno de los grandes pasos es que muchos hombres han empezado a darse cuenta de que el feminismo es cosa de ellos, cosa esencial. Es decir, el feminismo y el antisexismo no es un tema de las mujeres, ni es un problema de las mujeres, es un problema de la sociedad, y yo te diría que es un problema incluso más de los hombres que de las mujeres, ¿no? Porque lo decía Simone de Beauvoir, el machismo no es un problema de las mujeres, es un problema de los hombres con las mujeres, ¿no? Entonces, realmente, cuando en la última gran manifestación feminista del 8 de marzo antes de la pandemia, en el 2019, en Madrid, que fue una de las mayores, o quizá la mayor manifestación feminista del mundo en la historia. Según la policía éramos 370.000 personas, yo creo que éramos más, pues yo participé en ella, y el 40% eran hombres. Y la mayoría bastante jóvenes, ¿no? Entonces, realmente ese salto en la conciencia de que están hablando de nosotros, tenemos que hacernos cargo, por ejemplo, de la violencia que algunos hombres ejercen contra la mujer. Tenemos que saber qué nos pasa, tenemos que cambiar esto, es nuestro problema. Esa conciencia esencial es un paso que se ha dado últimamente. ¿Qué pasa? Por otro lado, también vemos que la sociedad, toda la sociedad, hay ahora mismo en el mundo una tendencia retrógrada tremenda. Entonces, por un lado, suele pasar que cuando hay un avance muy grande, hay también como una fuerza de retroceso contraria, y hay una lucha, ¿no?, entre esas dos. Entonces, hay una especie de... El sistema democrático está en crisis de legitimidad y de credibilidad en todo el mundo, y hay una pulsión hacia el pasado, ¿no? El filósofo maravilloso Bauman le da un nombre que me encanta, que es la retrotopía, que es como una utopía del pasado, ya no del futuro. La gente, hay un montón de gente que tiene miedo del presente, que tiene miedo del futuro, que no entiende los avances tecnológicos, que se sienten fuera de la sociedad y que inventan un pasado luminoso y feliz que no existió, pero al que quieren ir porque no quieren vivir en este presente. Entonces hay una tendencia retrógrada muy grande.
0: Es una especie de luditas o...
6: Sí, un poquito, como los luditas. Entonces hay una tendencia retrógrada muy grande, y en todos esos movimientos retrógrados, las primeras a las que nos dan en la cabeza somos las mujeres. Somos las primeras a las que nos quieren volver a meter en la casa y tal. Así que hay ahí esa, ahora mismo en el mundo hay esa lucha, esa tendencia entre un avance hacia lo mejor, y hemos caminado mucho, y una tensión hacia una sociedad retrógrada en la que podemos perder mucho, y no solo los avances antisexistas, sino también de muchos derechos humanos básicos que la sociedad ha conquistado con sangre, sudor y lágrimas en los últimos dos siglos.
0: Y que podem estar ameaçados pelos algoritmos, até porque, na verdade, as pessoas que os gerem, por vezes, têm comportamentos muito antidemocráticos.
6: Sí, sí, completamente, absolutamente, sí, ¿no? Es uno de los problemas que tenemos, además, es que las cinco grandes empresas tecnológicas que están haciéndose cargo del mundo, pues son empresas dirigidas por fascistas declarados. Por ejemplo, Palantir, que es la de PayPal y tal, que está dirigida por Peter Thiel, que es un hombre que dice, un fascista, que dice que hay que acabar con la democracia. Esto lo dice públicamente. Entonces, esas cinco grandes empresas tecnológicas se están quedando con el poder de todo el mundo. Hay una experta en inteligencia artificial italiana que se llama Francesca Bria, que sostiene que ahora mismo hay un golpe de Estado mundial en curso en el mundo, porque estas cinco empresas están quedándose con los sectores críticos de todas las sociedades occidentales en América y en Europa. Se están quedando, aquí también, y en España también, se están quedando con defensa, con educación, con comunicaciones, con energía y con, me falta una, y con, no sé.
0: Estas ya son importantes.
6: Se están quedando con todas sus maquinarias, o sea, todos nuestros sectores críticos dependen de su tecnología. Entonces, tienen el poder, se están quedando con el poder y son empresas dirigidas por fascistas declarados. Entonces, estamos mal, ¿eh? Pero mal, mal, mal.
0: ¿Será que os teus livros ainda poderão salvar o mundo, Rosa Monteiro?
6: Tenemos que salvar el mundo nosotros, de verdad. Tenemos que estar muy conscientes de que hay que, insisto, legislar, buscar alternativas, poner límites al poder de esta gente. Es complicado y si no nos despertamos...
0: 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Numa recente entrevista, tu disseste que muitas vezes acordas e sentes que tens 20 anos e que nos maus dias sentes que tens 10. A minha pergunta é, hoje acordaste com quantos anos?
6: Bueno, pues no sé, yo creo que hoy me siento vieja, o sea que hoy 20 por lo menos.
0: sou eu que sempre estou sempre a fazer, não é? Sentes o teu envelhecimento, a ideia que eu tenho, tu falas muito nisso, que é, de facto, parece-me que é uma evidência, o nosso corpo não acompanha o nosso envelhecimento mental. Eu acho que a grande maioria das pessoas, eu vejo muitas a dizerem, que não se sentem envelhecidas mentalmente. Aliás, olho para o teu discurso e vejo uma miúda de 25 anos a falar, não vejo... Nem sei que idade que tu tens, nem vou dizer, mas a verdade é isso. O nosso envelhecimento físico não acompanha o mental. É o grande problema.
6: Lo dice Oscar Wilde, lo dice muy bien, tiene una frase, Oscar Wilde tiene una frase para todo, y Oscar Wilde sobre esto dice que lo peor no es envejecer, sino lo que verdaderamente malo es que no se envejece. Uh-huh. Y se refiere a eso, que por dentro no envejecemos, y siempre nos sentimos pues jóvenes y cada vez hay una disociación mayor entre el cuerpo, que se niega a levantarse de la silla, y tú, que tú darías, seguirías dando saltos mortales, ¿no? Por dentro.
0: Tú fuiste a estudiar para psicología para entender los teus ataques de pánico. ¿Melhoraste? ¿Ainda tens ataques de pánico?
6: No, hace mucho, desde los 30 años no he vuelto a tener ataques. Yo creo que, entre otras cosas, porque he aprendido a llevar mi maleta de oscuridad. Es uno de los grandes aprendizajes. Todos tenemos una maleta de oscuridad, hay que aprender a convivir con ella. Porque le perdí el miedo al miedo, si... Pues yo sé que no pasa nada, no tiene ninguna gracia tener un ataque de pánico, pero si vuelvo a tenerlo, sé que se vuelve. Y luego también creo que porque empecé, coincide con la época en que empecé a publicar novela ya de manera habitual, y yo creo que publicar novela te ayuda a coserte a la tierra, ¿no? A la cordura.
0: Tu, como sabes, a grande maioria das pessoas vai para a psicologia para se entender, para descobrir o seu eu, não é? Já sabes quem tu és?
6: No, bueno, sé mucho más, sé quién no soy, por ejemplo, ¿no? Eso es un gran aprendizaje. Creo que el aprendizaje de la identidad en mi novela Animales Difíciles, que también es la última de Bruna Husky, trata sobre todo de esto, de la identidad. Creo que es un gran tema y importantísimo, y creo que los humanos nos pasamos la vida intentando descubrir más o menos quiénes somos y sobre todo qué queremos en la vida, porque yo creo que hay mucha gente que se muere sin saber ni siquiera qué quiere, ni tener idea de lo que piensa de verdad, porque normalmente cuando empezamos a vivir intentamos ser intentamos adaptarnos al deseo que nuestros padres tienen de nosotros. Y aún más triste, a lo que nosotros creemos que nuestros padres quieren que seamos, que a lo mejor no es verdad, ¿no? Entonces mucha gente se queda ahí y no llega a saber qué quiere de verdad hacer en la vida. De verdad que conozco gente que se ha muerto sin saberlo, ¿no? Entonces, por lo menos, pues yo creo que tienes que ir intentando cada vez dar vueltas más cercanas pues a tu realidad, ¿no? ¿Qué deseas en la vida? ¿Qué sientes? ¿Qué necesitas? ¿Quién eres? Pues eres muchas personas, no somos uno solo, ¿no? Pero bueno.
0: ¿O que es que tus padres querían que tú fueses? ¿Lembras-te? ¿Y o que es que tú querías ser con...?
6: Mira, yo de muy pequeña, con 5 años, quería ser astronauta. En serio. Vi el Sputnik por la noche pasar y quería ser astronauta. Y por eso, además, he terminado escribiendo también novelas de ciencia ficción, ¿no? No lo he sido de verdad, pero en mis novelas sí lo he sido. O sea que... Y luego, pues, nada, enseguida periodista y escribir. O sea, que en realidad he hecho lo que quería.
0: ¿Acreditas na vida, en otros planetas?
6: Esa es una grandísima pregunta. Tendría que haber. Ahí está el científico italiano Enrico Fermi, importantísimo, de hace años. Miraba el cielo nocturno y decía, ¿dónde están todos? Es la gran pregunta de Fermi. ¿Dónde están todos? ¿Dónde están las otras civilizaciones? ¿No? Porque haciendo una serie de cálculos, solo en la galaxia, en nuestra galaxia, que es una ínfima parte del universo, tendría que haber como 100.000 planetas con una civilización desarrollada como la nuestra. Y no tenemos, ¿no?, constancia de nada. ¿Dónde están todos? Pues yo te digo que a lo peor la pregunta es exterminados. A lo mejor cuando llega una sociedad a este nivel de inteligencia como la nuestra, se autodestruye.
0: Agora, penúltima pergunta. Como é que vês a relação entre Portugal e Espanha? Há coisas comuns, por exemplo, recentemente tivemos uma coisa muito comum, que foi um apagão.
6: Sim, sí, já, tremendo. Pero es interesante porque, claro, estamos relacionados, tú sabes que las vías eléctricas son un poco como, casi como la sangre del organismo, entonces estamos todos relacionados porque un país no puede aislarse eléctricamente, tiene que tener puntos de salida y de recogida, ¿no? Entonces estamos todos enganchados con ese tejido circulatorio. Es bonita, me encanta esa imagen que has traído. Es una pena porque a mí me parece, yo amo Portugal muchísimo y yo creo que vivimos de espaldas, aunque en España hay muchísima gente que ama Portugal, pero aún así yo creo que tendríamos, hombre, voy a decir una cosa que yo sé que en la inmensa mayoría de los portugueses tampoco quieren, pero yo creo que tendríamos que ser un país ibérico, ¿no? Y llamarse Iberia. Y con doble capitalidad, Madrid, Lisboa y por supuesto con todas las lenguas. Nosotros ya tenemos cuatro, o sea, ¿qué quiero decir?
0: Tú tendrías una Iberia.
6: Sí, yo tendría una Iberia, sí. Es que me parece increíble que no estemos más juntos.
0: Sinto isso. Última pergunta. É uma pergunta que eu faço muitas vezes neste programa, quando tenho convidados como tu. A minha última pergunta é esta. O que é que a vida te ensinou?
6: Eso ni idea, porque es que te va enseñando de todo y te va engañando también muchas veces. O sea, a veces crees que has descubierto algo y a los 10 años te das cuenta que era mentira. Entonces, ¿qué es la vida? Pues un camino constante entre las sombras, ¿no? Y lo que sí que me dio, que no ya que me enseñara, sino que me dio y que es una suerte que tengo, es la alegría, que es una virtud animal. No tiene nada que ver con la felicidad, pero es la capacidad de disfrutar con lo que se vive. No es una capacidad animal, como el perro, que está tan contento, ¿no?, con un rayo de sol. Pues yo tengo esa especie de virtud química y me gusta vivir.
0: É verdade, alguém que gosta muito de viver acabou de ser entrevistada neste programa. Chama-se Rosa Monteiro, tem este livro, a razão pela qual a entrevistamos, que se chama A História do Rei Transparente. Obrigado, Vera.
6: Obrigadíssima, Fernando.
0: Obrigado, Rosa.
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